espagnol m'est revenu, Chris G. Quanto dinero para follar. Escuchamos. Bienvenidos a la gente.

Sí, señor. Está muy bien aquí con el sono de Chris G. Estamos con Rush Beats. Chris G. Jugados los sonidos en 127 BPM.

0: sigue todavía.
1: Sí, yo creo que sí.
2: Si Masi vuelve a poner un ritmo así, lo vuelvo a partir. ¿Qué fue? Oasis.
0: Oasis.
1: La Trinidad.